estos momentos al estar ante tu presencia, te doy gracias por la bendita oportunidad que me concedes estar delante de ti. Mi gran Señor, el abrazo, el beso y el apretón de manos los tenemos prohibidos. ¿Y cómo los anhelamos? Pero eso me hace pensar, mi gran Señor, en cuánto tiempo tú has tenido tus brazos abiertos para abrazarnos y besarnos como el padre al hijo pródigo, y te hemos rechazado, mi gran Señor. Pero hoy, que estamos tan necesitados de esas caricias, tú sigues con tus brazos abiertos y tu mano extendida, invitándonos a caminar juntos, tomados de la mano.

Gracias al Señor porque Él siempre ha estado con nosotros en todo momento, a pesar de la situación difícil que está pasando Estados Unidos, ¿verdad? Podemos ver que la mano de Dios no nos deja. Y pues yo sé que ustedes están aquí con un firme propósito que es de servir al Señor, de seguirle.

Gloria al Señor. Porque estas son solo señales. Son solo señales de que viene el fin, principio de dolores. Pero debemos estar preparados.

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0: Toquen algo de lo que a mí me gusta, de allá de Durango, poesillas.
1: A ver, Charlie.
2: Vamos a...
1: Dile a José que trae el acordeón para afinar, para cargar,
2: sí, antes de comer. Sí, de volada. Dame un do mayor ahí, José.
1: Dame aquí, es do.
2: Un do ahí.
1: Do.
2: Ahorita vamos.
1: Ahí está.
0: Ok, vamos ahí a final. ¿Qué les parece si nos aventamos un canto esos de los que le gusta el hermano Seferino, esos de aquellos años?
2: Dile a Isaías que le sube ahí.
0: El rango de mi tierra.
2: Dile a Isaías que le sube ahí el
0: consola. ¿Qué te parece, Charlie, ese que dice el ciego?
2: Sí.
1: Con ese tololoche y la voz, Charlie, que te portas, no me va a salir. ¿Le damos?
0: Tremendo segundón.
1: A ver.
2: Al tololoche, al acordeón y bajo sexto. Yo le cuento con vos. Ahí te va. 1, 2.

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Hola, hola, muy buenos días, muy buenos días. ¿Cómo están todos y cada uno de ustedes? Bienvenidos a los sábados norteños de Cantares. Les mando un saludo donde quiera que me estén acompañando y vayamos por montes y collados. ¿Cómo ve? Vamos a llevar el evangelio. Sí, claro, vamos a compartir. ¿Qué le parece? Bonita mañana de fin de semana, hoy día 12 de septiembre, para estar compartiendo la programación de Cantares. Así es de que yo le invito a usted que me está acompañando ya con la orejita bien pegada, ahí escuchando los sábados norteños. Les agradezco mucho, les mando un saludo, un caluroso abrazo y bienvenidos en esta mañana, ya fin de semana, septiembre, mes de la patria, oiga, nuestra celebración del 209 aniversario de la independencia de México. Así es de que así empezamos y tengo patrocinador el día de hoy. El día de hoy agradezco a Roosevelt y a Fernando Gran Linaje el patrocinio de esta bonita mañana. El día de hoy también doy gracias por aquellos que en esta semana celebraron su cumpleaños. Tengo varios en la lista. Y cómo no recordarles el día de hoy y mandarles ese saludo muy especial a los cumpleañeros de esta semana, a los que cumplen años el día de hoy. Vaya usted luego a poner ahí su mensajito. Victoriano, buenos días. ¿Sabe qué? El día de hoy cumple años mi sobrino, mi mamá, mi papá, la comadre, el compadre. Yo no sé, I don't know, como dijo la gringuita de Laredo. Pero yo le agradezco mucho si usted quiere compartirnos. Si nos quiere compartir también las fiestas mexicanas que va a haber en cada una de las iglesias, para luego es tarde. Si quiere hacernos una llamada, aquí estamos en vivo, en persona y a todo color. A través del WhatsApp, área 956-706-5636. Gracias a Dios por este día, por un día más. Así es de que damos gracias a Dios y acompañarnos a cada uno de ustedes en el norte, en el sur, en el oriente, en el poniente, en las brechas, los ranchos, los ejidos. ¡Buenos días!

Y así es, los buenos días en esta bonita mañana. Vamos a empezar a dar la bienvenida con eso de que los mensajes se me pueden ir adelantando y no quiero quedar a deber. No, Vitoriano era un deudor, para nada, oiga. Rubencito Chávez, buenos días, mi amigo. Pues ayer tú fuiste, no fuiste la última llamada. La última llamada que tuve el día de ayer fue con Chayito y fue con Fernando Gran Linaje, a quienes les mando un saludo. La familia Herrera se hace presente en esta mañana y están compartiendo un saludo para Rode, que aquí está apareciendo. Su hermana Eva también ya conectada, pero no le pone compartido. ¡Ay! Hacen que se ponga triste mi corazón, pero no pasa nada. Hola, Vitoriano. Dios lo siga bendiciendo y usando. El saludo de Sucia Arroyo para Paul y su servidor. María Álvarez, de seguro trabajando, sí, aquí trabajando y escuchando cantares, pero no compartiendo. María, qué chulos modos los de usted, hombre, pero ándele pues, póngale ahí, agréguele, compartiendo. Rosalinda, dice aquí Rosalinda Aguilar, David Valdés y cuatro personas más. David Valdés es mi viejito. Le mando un saludo a él y a Ludo, que por cierto, se está preparando porque va a haber banquete en esta semana, claro que sí, porque su esposa Ludo estará de manteles largos. Ay, ay, ay, ahí voy por los nopalitos, ahí voy por el chile del monte, no, voy por las costillitas, a ver qué alcanzo. Oiga, échenme el hueso aunque sea, es todo. Un saludo, gracias, muchas gracias. Dice, a ver, dice Rosalinda Aguilar, buenos días, ya escuchando Sábado Norteño, saludos y muchas bendiciones, que así sea. Mi cuñado Beto Ramos, que ayer se pulió también con una carne asada, ya que su hija Laura Ramos, de manteles largos, acompañado de otra Laura, y de allá mismo, oiga, del área de Arlington, mi amiga Laura Tobar, también de manteles largos, Elisa González, que todavía para mí, oiga, ha sido una gran celebración de su cumpleaños. Me dio mucho gusto. Si fue una fiesta sorpresa, oiga, qué bonita fiesta por allá en mi querido Matamoros, Tamaulipas. Marisela Pérez, muy patriótica, oiga, el día de hoy les saludamos. Ah, pues Marisela es la hija de la chaparrita y recordando, claro, también a Mariano Pérez. Ayer, a ver, no, lo dejé en el carro, y hubiera sido bonito, Marisela, que hubieras visto qué recuerdo tengo el día de ayer. Ayer hicimos una visita muy hermosa, visitamos a la pastora Goyita Piña, y de ahí, de ese cajón, de ese baúl de los recuerdos, ahí estaba tu señor padre y tu mamá. Así es de que dile a tu mami que estuvimos platicando de ella, pero largo y tendido y bien y bonito. David, saludos, Víctor, Dios te bendiga igualmente para ti, David. Y listo, prepárate, porque hay que celebrar en grande a tu querida y amada esposa Ludo, que esta semana estará de manteles largos. Una de las cumpleañeras ya me está apareciendo y es Laura Abigail Tobar. Le mando un saludo, Odilia de la Cerda, la fan number one de Cantares. Buenos días, mi esposa Pali, aquí presente también, que por cierto, ya me trajo mi cafecito. Con esto, buenos días, los buenos días son para todos ustedes, algo muy cordial que el día de hoy doy gracias a Dios de poder estar aquí con ustedes, transmitiendo los Sábados Norteños de Cantares. Estamos en Reynosa, nada más terminando el programa, agarramos carretera porque nos vamos para el poblado El Realito, claro, allá con Lencho Ramos y la familia. Gabriel Mendoza, Gabriel también, esa semana estuve platicando con él, y nos dábamos los buenos días, dábamos gracias a Dios, pero también Gabriel está comprando unas galletitas de piña y también prepara agua de piña. Y dice Gabriel, al primero que llegue y que diga, aquí nosotros escuchamos Cantares un domingo por la iglesia por la mañana, le regala una galletita de piña o una agüita de piña. Buenos días, bendiciones, saludos
para escuchar música norteña cristiana. Un saludo, Gabriel. Dios te bendiga hasta Laredo, Texas. Y ya nos está compartiendo la primera plataforma, oiga. Aquí el pastor Macario, compartido y al aire por Radio Provisión Reynosa, radioprovisionreynosa.com y también por Radio Visión, la 88.9 FM, la grande desde el río Texas, allá con la familia Bielma, a quienes les mandamos un saludo muy, pero muy especial. Mi amigo David García Frausto, y aquí me voy a detener con este saludo hasta Meritito Monclova, y encantado de la vida, oiga, porque a la hora que sea y donde sea, si es Cantares, ya estamos allá y le cantamos a México, claro, en este mes de septiembre, mes patrio.

México, sí señor. Bonita mañana de los sábados norteños, aquí a través de Cantares. Vamos a unirnos en oración, interceder por nuestro país, por este México lindo y querido, nuestra bella nación, aquí donde muchos de nosotros nacimos, unos en Guanajuato, otros en Tamaulipas, otros en Jalisco, otros allá en Tabasco, en Oaxaca, no, muchos lugares, qué lindo, qué bello es México, claro que sí. Un saludo y continúo con más de la programación, agradeciendo a Rodbel y Fernando Gran Linaje el patrocinio del día de hoy. Odilia de la Cerda, un saludo para usted y para toda su familia. También usted estuvo de manteles largos, bueno, su hija, a quien le mandamos un saludo. Radio Cristiana Vida Nueva, agradezco mucho aquí a Estelita, a ese equipo de trabajo que por ahí participan en Radio Cristiana Vida Nueva, la 92.5 FM, desde Vallehermoso, Tamaulipas, mi Vallehermoso querido. Uy, uy, uy, ¿quién no te conociera? Nomás cruzando por ahí, ahí pasando por el poblado Anáhuac y llegando en la curva y luego recibiéndonos en la entrada. Bienvenidos a Vallehermoso. Y ahí donde dice bienvenidos, adelantito, a mano izquierda, usted le tuerce ahí por las margaritas, oiga, y ahí está la Radio Cristiana Vida Nueva. Saludos, Dios les bendiga, y ya conectados, qué bueno que nos estén acompañando y compartiendo en esta bonita mañana. Elizabeth Sosa Leal, les saludo con mucho gusto. Elizabeth, ¿cuándo tienen ustedes su fiesta mexicana? Porque luego poco, acá donde nosotros en Unidos en la Visión, no va a haber flautas que tanto me gustan. Y si hay por allá en Matamoros, me arranco hasta Matamoros. ¡Claro que sí! Lidia Ontiveros. No, Lidia es buena nomás para hacer el arroz. Bueno, pues le mando el saludo. Ahorita nos está escuchando. Ahorita anda caminando al lado de Juan. Sí, claro, su esposo Juan. Andan caminando, disfrutando de la naturaleza, de esta belleza que Dios nos regala en el día a día. Hermoso es ver amanecer allá en el oriente la salida del sol, así resplandeciente, oiga, y qué bendición tan grande. Hermelinda Alonso, les saludo y qué gusto que nos esté acompañando. Bonita mañana, creo que Hermelinda, no me quiero equivocar, no, mejor no, porque luego a poco me equivoco y ya ve que Vitoriano se equivoca cada rato. Donde quiera que me esté acompañando, Hermelinda, les saludo y le doy la bienvenida. Marimar Pérez, ¿ya listísima? ¡Claro! Para el aniversario de Cristo Camino a la Vida, ahí vamos a andar, Marimar, y vamos a estar al aire libre por Caricia. Ahorita paso el anuncio, lo comento, y claro, lo compartimos con el auditorio de Cantares, porque ya es la próxima semana, ¡claro que sí! ¡Noel López! ¿Qué tal se escucha, Noé? A ver, dime, ¿qué tal se escucha? No digas qué feo te ves, Vitoriano. No, no, no, no, no, no, no empieces tan temprano a decirme cosas. Mejor dime, Vitoriano, qué bien se oye. Me da mucho gusto. Me dio también a mí mucho gusto haber compartido contigo, con Paloma, con tus hijos, una deliciosa comida. Claro, acompañado también de Rosalinda Aguilar, de Pali y de varios más. Un abrazo fuerte para ti y toda tu familia. Zafiro Radio. Ya conectados por la 100.5 FM, ya estamos allá, es todo. Un saludo para el pastor Jesús, para su familia, para Martita, que anda preparando unas tortillas, bien calientitas y bien deliciosas. Aquí tengo ahorita un tema con el grupo Zafiro, con sabor a septiembre, mes patrio. Y así como Zafiro Radio nos está conectando y ya estamos allá, le doy la bienvenida a Radio Milagro, la 88.7 FM, dándonos los buenos días y acompañándonos desde General Francisco Villa, y el caso de las carnitas ya dando vueltas otro poquito y salen, ay, ay, ay, de a cómo el kilo de carnitas por allá en Pancho Villa. Oiga, tienen unos lechoncitos. ¡Ay, qué ricura, qué sabroso! Que por cierto, échemele más por ahí, por favor. Lo quiero un poquito en engorda. ¿Qué te parece, Juan Camero? Gracias, Fernando. Gracias, Rodbel, por el patrocinio del día de hoy. Con sabor a septiembre, aquí está Fernando, México en

0: quedó la participación de Fernando Gran Linaje, a quien le agradezco el patrocinio de los Sábados Norteños. A él y al nombre del buen amigo Rodwell, le mandamos ese saludo y gracias por el patrocinio de Cantares. Ahorita, haciendo una reseña de los que están aquí conectados, veo a Lidia Martínez, veo a también aquí a María de los Santos, veo a Mona Ambriz. Les mando un saludo. En un equipo puedo ver aquellos que están presentes, pero en la tablet donde no me aparecen aquellas personas que nada más que nos comparten un mensaje, por eso a veces no mando ese saludo y no piense que diga, ay, Vitoriano, ¿por qué no me saludó? Lo que pasa es que tengo que leer el mensaje para poder saber que me están acompañando. Aquí está la cumpleañera también de esta semana. Mayis, un saludo, bonita mañana. Ah, pues al ratito van a almorzar, Mayis. ¿Por qué no se esperan a que termine el programa? Aguántense tantito y van a celebrar el día de hoy. Todavía siguen celebrando su cumpleaños. Pues un saludo para ti, Mayis. Un saludo para tu hija. Un saludo para Piña. Liu, no sé quién más va a estar por ahí, pero que la pasen de lo lindo. Susy Arroyo, el día de hoy, my father's birthday. Happy birthday a mi papi. Carlos Arroyo, hasta el cielito lindo. Ay, en ese recuerdo, hoy estaría de manteles largos tu papi, Susi. Bueno, qué bueno que lo haces presente y recordando en esta bonita mañana. Lencho Ramos, ¿quién crees que está conectado aquí, Lencho Ramos? Mira nomás, está conectado aquí acompañándonos la vecina. Un saludo para Prudencia Aguirre, Dios me la bendiga. Salúdeme a Martín, salúdeme a Claudia, a toda su familia. Y Prude, gracias por eso, por su familia. Gracias por ese apoyo, se lo agradezco mucho que estén ahí presentes al pendiente. De repente, a ver, Claudia, unos huevitos de rancho. Por cierto, hablando de huevitos de rancho, nos mandaron la despensa bien cargada. Puros huevitos de rancho y qué ricos están, y más con las tortillas de harina que hace Pali. Ay, ay, ay. Bueno, pues así encantado de la vida, oiga. Héctor Valdés, ¿cómo te amaneciste el día de hoy, muchacho? Te saludo. Goyita Piña, gracias por ese tiempo compartido el día de ayer. Oigan, nomás, ¿estuvo buena la plática? Claro que sí, estuvo buena la plática. Y así de buena que está la plática, en este momento, aquí desde Reynosa, Tamaulipas, son las 7 en punto.
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1: Y así por las mañanas, muy tempranito, cuando apenas, oiga, se ve allá en el oriente la salida del sol de este nuevo día, le doy la bienvenida a todos y cada uno de ustedes, desde el preludio con el canto de los buenos días, agradeciendo a Dios por esta bendición de poder estar aquí con ustedes, compartiendo y siempre en Cantares para usted, mi amigo, para usted, mi amiga. Siempre en nuestros labios hay una oración pidiendo los unos por los otros. Así es de que para todos ustedes, bonito fin de semana. Les saludamos su servidor Vitoriano. Y el día de hoy, agradeciendo el patrocinio de Fernando Gran Linaje y de Roosevelt, allá en el Valle de Texas. Un saludo muy especial y compartiendo el programa con el mejor auditorio de todo el mundo y otras partes. Y usted, la gran familia de Cantares, muy buenos días. Arrancamos y seguimos con más de la programación, claro, porque viene el ranchero de Cristo con el tema Sigo Siendo Dios, recordando a la pastora Juanita Coronado, 40 años siempre presente y participando aquí en Cantares. Y en ese recuerdo hay un saludo para las iglesias de Guadalupe Mainero, de Río Bravo, Tamaulipas y Nuevo Progreso, Tamaulipas. Ranchero de Cristo, échele ganas, amigo, Sigo Siendo Dios.

aquí a través de Cantares con este bonito tema. Sigo siendo Dios y saludando al ranchero. También hago presente el saludo ahí para su rancherita esposa, donde quiera que se encuentren. Oiga, esos caminos que han andado y siguen andando, hay que echarle ganas. Y en esos caminos que andamos, hay que ir por donde quiera. Y por donde quiera que vayamos, llevemos ese mensaje del gran amor de Dios a la vida de cada uno de aquellos que no le conocen. Así es de que, así como compartimos en esta bonita mañana, vamos a compartir del Evangelio. ¡Claro que sí! Héctor Valdés, saludos, Vitoriano. Dios te bendiga. Muchacho, ay, y ya compartido eso. Antes no me dijiste pollo porque pollo me siento. Marimar Pérez, muy buenos días, Vitoriano. Que Dios te bendiga y familia también. Ya que tengo aquí a Marimar Pérez con su saludo, déjeme le informo que próximamente, para ser exacto, el próximo sábado, día 19 de septiembre, a las 6 de la tarde, allá en la lateral del canal Rode, en el 340 de la colonia Morelos, a las afueras del Templo Jerusalén, aquí en Reynosa, Tamaulipas, Cristo Camino a la Vida estará celebrando y nos invita. Esta invitación es para todos ustedes. ¿Quién nos quiere acompañar? Véngase a esta celebración del 29 aniversario y ahí estará la participación de varios grupos, de varios ministerios musicales, como lo es el Grupo Betel, Julio Zavala, Tino el Mensajero de Cristo, Cruz Miguel, Julián Palomares, Moriá, desde Edinburgh, Texas. Así es de que vamos a gozarnos, claro, próximo sábado 19 de septiembre a las 6 de la tarde. Y ahí llevando el mensaje de la palabra de Dios, el pastor Ben Piña. Ánimo, auditorio, ánimo, mi gente. ¿Vives en Río Bravo? ¿Vives en alguna de las colonias aquí de Reynosa? Pues te esperamos, te invitamos a esta gran celebración allá de Cristo el Camino a la Vida. Hay que seguir. Y vamos por estos caminos andados, llevando el Evangelio. ¡Hoy no más! Estos son los sábados norteños de Cantares. ¡Ay, ay, ay!

bonito tema con Mariano Pérez, ya en la presencia de Dios, y su chaparrita esposa, a quien le mandamos el saludo, y ahí con un chocolatito, escuchando la programación a esta hora de la mañana. Dice Eva, dice María Álvarez, que sí están compartiendo. ¡Ay, bravo! ¡Qué bueno que están compartiendo! Mi amiga Elizabeth Zamora, buenos días, Victoriano, saludos y bendiciones. A ver, vamos a ver, dice, saludos y bendiciones para usted, para su hermosa esposa y toda la familia de Cantares. Sigo pidiendo oración por mi hijo, Argelio Zamora, porque si Dios lo permite, el martes próximo va a entrar a cirugía y que todo salga bien. Primeramente Dios, Elizabeth, primeramente Dios, todo va a salir muy bien. El miércoles, en los cultos de oración, ahí en Unidos en la Visión, pues desde ahorita lo compartimos. Ahorita lo compartimos con el grupo de intercesores. Ya ahorita el auditorio lo está escuchando. En ese momento en el cual usted dobla rodilla, da gracias a Dios, y al pedir por aquellos que están pasando por alguna prueba, yo pongo en las manos de Dios y en el pueblo de Dios esta petición, en el cual Elizabeth Zamora está pidiendo por su hijo Argelio, que el martes será intervenido quirúrgicamente. Así es de que, familia de Cantares, hay que unirnos en oración. ¡Claro que sí! Compartido, Elizabeth, y gracias por acompañarnos a esta hora. Guadalupe Jaime, ¿dónde andará Guadalupe Jaime? ¿Quién sabe? Pero donde quiera que se encuentre, le doy la bienvenida. Osana Radio, contigo. Sí, contigo donde vayas. Saludos y bendiciones. Gracias a Dios por sus misericordias. Nuevas, nuevas cada mañana. Así es, mi amigo Efraín. Un saludo para ti y para todo el auditorio de la 94.9 FM. Acompañándonos a esta hora. Mi cuñada Celia Ramos. ¿Dónde estará Celia Ramos? A ver, déjeme checar. Buenos días, Víctor. Saludos y bendiciones para todos los que escuchan Sábados Norteños. Y ya compartido también. Muchas gracias, Celia, por estar compartiendo la programación. Sea allá en la 19, en la 15, en la 14. Pero ahí, contenta y feliz, escuchando y despertando. ¡Ah, no! Celia, no le suba tanto el volumen, porque si no, Samara se va a despertar. Ay, ay, ay. Y luego, para contentarla, ahí está el asunto. Ahí está el asunto. Raquel Oviedo, buenos días. Dios me le bendiga. Bendecido sábado para todo el auditorio de Cantares. Saludos y muchas bendiciones para usted desde Linares, y ya compartido. Gracias, muchas gracias. Elizabeth Reyes, la cumpleañera, pero de hace 2 semanas. No, ya no le vamos a mandar saludos, porque de tanto cumpleaños y de tanto saludo, va a decir Elizabeth, ya párele, porque ya celebré y se me van a juntar los años. Pues un saludo para ti y para todos los Reyes. Mi amigo Juanito Reyes, bonito fin de semana y gracias por estar conectado, y también te haces presente escuchando los Sábados Norteños de Cantares. Guadalupe Jaime, saludos y bendiciones, y toda la audiencia de Cantares. Gracias, good morning, Victoriano, saludos y ya compartido. Noé Reyes también, otro de los Reyes, pero no es de la familia de Elizabeth. No, este muchacho es de Donna, que ayer andaba rodeado del cariño de todos los nietos. Yo cuando conocí a Noé, yo lo miraba triste a Noé, triste, triste, porque decía Noé, mira, Victoriano, aquí estoy solito. ¿Y cuál solito? Oiga, ya ahora ya tiene no sé cuántos hijos, no sé cuántos nietos, y no quiero agregarle si hay bisnietos en la familia. Pero le mando un saludo para él y toda su familia allá en la ciudad de Donna, Texas. Angelina Contreras, ¿cómo ha estado durante la semana? ¿Cómo le ha ido? Dios te bendiga siempre. Saludos para todos ustedes. También para ti, Víctor, gracias por este día. Precioso, súbale volumen, que dé gozo, me encanta, y los cantos de Cantares, eso, Angelina. Entonces usted, sí, súbale, que dé miedo a la programación. Mari González, Dios me lo bendiga siempre, mis amados hermanos, y Dios los bendiga, Victoriano, desde Monterrey. ¿Qué anda haciendo por allá, Mari González? Y Monterrey, Nuevo León. Bueno, exactamente desde Juárez, Nuevo León. Ándile.
Ay, pero como quiera pertenece a Nuevo León. Saludo y agradezco el patrocinio de Fernando Gran Linaje y Roosevelt en esta bonita mañana. ¿Y sabe qué? Voy a saludar a los cumpleañeros de la semana. Si se me olvida alguno, coméntelo. Dígame, Vitoriano, acá también estuvimos de manteles largos. Entre los cumpleañeros, Laura Tovar, Laura Ramos, Maggi Piña, Mimi García, Leobardo Reyes. Esos fueron los cumpleañeros de esta semana aquí dentro de Cantares. ¿Hubo alguno que me está faltando? A ver, échese el saludo, suelte el grito y dígame encantado de la vida. Vitoriano, ¿se olvidó de nosotros? Bueno, hombre, pues agréguele ahí el mensaje. Así es de que a los cumpleañeros aquí en Cantares seguimos celebrando tu cumpleaños. Fernando Gran Linaje, gracias por tu patrocinio en esta bonita mañana. Saludando a tu familia y al buen amigo Roosevelt, que se une a los patrocinadores de Cantares. ¡Saludos!

Llamarme a través de la línea telefónica, hágalo a través del WhatsApp. Se lo voy a agradecer mucho a los que me están llamando en esta mañana. Háganmelo por WhatsApp, por favor.

Ahí quedó Fernando Gran Linaje saludando a los cumpleañeros de esta semana. Y aquí en Cantares, en los Sábados Norteños, claro, nos unimos a esta celebración. La mayoría de estos temas son composición de Fernando Gran Linaje. Él ya tiene 3 grabaciones. Recuerdo su primer gran éxito, Mi Gratitud. Y en esa gratitud, oiga, él da gracias a Dios por esta bendición de resurgir, de retomar este bonito ministerio a través del canto, donde ha sido de mucha bendición. Este canto de Mi Gratitud es muy querido por allá en Galeana. Es muy querido en muchos lugares donde lo comparten y todavía sigue sonando fuerte. Así es de que de su primera grabación, de la segunda, Me Alegraré en Jehová. Me Alegraré en Jehová por todo lo que Él nos ha dado, por sus bendiciones que hemos recibido en el día a día y aún por aquellas que todavía estamos esperando en Él, en su momento llegará y usted se va a alegrar en Jehová. ¡Claro que sí! Y compartiendo y saludando con sabor a México, con sabor a septiembre, mes patrio, hacemos presente estos bonitos temas. Y gracias, Fernando. Gracias, Roswell, por el patrocinio de hoy, aquí a través de los Sábados Norteños de Cantares. Roberto Hernández, bienvenido. Diana E. Vázquez Rico, desde Ciudad Victoria, les saludo con mucho gusto a usted y a toda su familia. José Cano Hernández, buenos días, bendiciones, saludos desde General Terán. ¡Hoy no más! Sonando fuerte los Sábados Norteños por allá en General Terán. Tereso Esteves, buenos días, saludos de Monterrey. ¿Podrá poner el canto de los patriarcas, débil y cansado? ¡No, cansado! ¡Ánimo, Tereso! ¡Échele ganas, mi amigo! Ana María Muñoz se hace presente. ¡Bonita mañana! ¡Andreita Piña! ¡Qué alegría poderle saludar! ¡Siga echándole ganas! Y que ese grupo misionero está trabajando fuertemente. No le hace que los climas, la temperatura de estos días calurosos se haga presente, pero ustedes echándole ganas. Buenos días, familia Cantares. Feliz fin de semana. Saludos y abrazos y bendiciones para usted y Pauli y su auditorio. Gracias, Ana María. Muchas gracias. Higinio Hernández Ponce, yo pensaba que te me habías quedado dormido. Y ya, Higinio, ya andamos planeando ir a Axtla de Terrazas. Estamos haciendo pues los planes, organizándolo bien, que las fechas se lleven a cabo y estaremos por allá visitándote a ti y claro, saludando y compartiendo con más de 94 comunidades. ¡Qué bendición! Radio Misionera Yiré, la 100.3 FM, transmitiendo desde Aguacatitla, Axtla de Terrazas, San Luis Potosí. Fernando Ávila, mi patrocinador el día de hoy. Un saludo, mi amigo. Gracias. El día de anoche, Fernando, nos desvelamos un poquito, pero mira, gracias a Dios por sus bendiciones. Gracias a Dios. No se les olvide, en este fin de semana, en muchas congregaciones estarán celebrando las fiestas mexicanas. Chayito, creo que también el día de mañana por la tarde, ahí en su iglesia, tendrán su fiesta mexicana en el Templo Betel, ahí por la calle Zamacona. Unidos en la visión, en el 2119 East Montecristo, acompáñenos, está usted bienvenido, acá los esperamos. Y esta fiesta mexicana tiene algo muy bonito, porque esta fiesta mexicana es en bien de la humanidad. Así es de que vamos a compartir, véngase en ayunas, ahí dígale a su mamá, a su papá, a su esposa, viejita, te voy a llevar allá a Unidos en la Visión. ¿Cómo, viejo? ¿Cómo? Sí, porque te acuerdas. Ya nada más hablar de recuerdos, es bonito hablar de esos recuerdos. ¿Te acuerdas del menudito? Y con patita, mi amor. Ay, mi vida. ¿Quieres que te prepare? No, vámonos a Unidos en la Visión, porque allá van a celebrar la fiesta mexicana. Y aparte de ello, ¿sabes qué?
nuestra participación es de bendición porque va a ser en bien de la humanidad. ¡Órale! Pero ¿sabes qué? No vamos a ir tú y yo solos muy románticamente, mi amor. ¿Cómo, viejo? Si es lo que tanto quisiera. ¡No! Vamos a llevarnos a toda la chamacada, luego a poco a la vecina, al vecino, y encantado de la vida. ¡Ándele, pues! Ahí los esperamos el día de mañana a las 5 de la tarde. Pero primero, vámonos a la escuela dominical, ¿sí? A las 10 de la mañana en cada una de las iglesias, teniendo su escuela dominical, luego descansando un rato y por la tarde se prepara para la fiesta mexicana. Ahí los esperamos. Y hablando de actividades, Min, ¿dónde estás, Min? Min, Min, no te mezcles. Min tiene una actividad próximamente a finales de este mes en Río Bravo, Tamaulipas. Pero platícalo, Min, cuéntalo, a ver cuál es el antojo que traes.

Muy buenos días, les saluda la voz de Mina aquí en Cantares una vez más para traerles nuestras actividades. Tenemos una invitación muy bonita en la Alianza de Pastores de Río Bravo. Nos ha hecho una cordial invitación para estar con ellos el lunes 28 de septiembre. El tema va a ser paternidad que activa destinos. Vamos a estar en la Iglesia Familia Adonai. La dirección es Mariano Magallán 209, Colonia Juan Báez Guerra, en Río Bravo, Tamaulipas. Para más información pueden llamarle al Pastor Carlos al 899-157-2340 o a su servidor 956-336-9851. Recuerden, estaremos el lunes 28 de septiembre en la Alianza de Pastores de Río Bravo. 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Dios ricamente me los bendiga.

Este bonito tema con el sabor de los sábados norteños, los deudores de allá de San Fernando. Mira nomás qué chulada. Juan Torres, bendiciones para todos ustedes. Amén. Desde San Benito, pasen bonito día. Adelante, pásele, mi amigo. Bienvenido. Gracias por acompañarnos, Juan Torres, a esta hora de la mañana. José Aguirre, un saludo desde Houston, Texas. Que Dios le bendiga. Igualmente para ti, José. Dios te bendiga. Martita Dávila, ¿hace cuánto que no sabía de usted, Martita? Bueno, pues le mando un saludo. Gracias por estar conectada y ahí acompañado de su familia, escuchando los sábados norteños de Cantares. Rosy Pérez García, bendiciones. Saludos desde Carbonera. Un saludo, que por cierto, por ahí escuché que viene el pastor, el pastor de allá de Carboneras, hombre. Ay, ay, ay, mi hermana Rafaelita y el pastor Gilberto Rosas, que vienen a Reynosa y que van a traer molotes de camarones, hoy no más. Bueno, pues a ver si me llaman y me invitan. Dice Juan Camero, ahora sí, Vitoriano, van saliendo las carnitas de puerco con su respectiva salsa casera y los chicharrones de puerco. ¡Ay, Juan Camero! Ahorita que dices de las carnitas, agrégale, ya que andas ahí, agrégale mixteado. Me gusta que sea mixteado, no nada más carnitas, que lleven cuerito. Y luego con esa salsa casera, a como el kilo, muchacho, a como el kilo. Váyase, arránquese para Pancho Villa y cómprele ahí a Juan Camero un kilo de carnitas, que a esta hora la cazuela está chillando, claro que sí, porque ya las carnitas están listas. Carmen Reyes, les saludo con mucho gusto. Roxana Ramírez, los sábados son norteños, Roxana, un saludo para ti. Socorrito Soto, qué bendición poder compartir con usted. Y si usted está ahí acompañándonos, quiere decir que su bocina está a todo volumen, porque mi amigo Roberto, tomando el cafecito, y mire Roberto, mire, ¿para qué le platico? ¿Para qué le cuento? Asómese a la pantalla, este es mi cafecito del día de hoy. Los que andan con el atole, estos son Brisa y Ernest, ahorita disfrutando de un jarrito de atole, sabroso y delicioso. ¡Ay, ay, ay! No, pues ya me imagino ahí el asador, atrás de la casa de Brisa. ¡Ay, póngale leña! Agréguele otro poquito más. Por cierto, pues cumple años en esta semana, Ludo, Brisa. ¿Cómo ves si hacemos unos frijolitos charros, unos nopalitos asaditos con un quesito fresco? Luego lo envolvemos, ya no le muevas, Vitoriano, porque me arranco. Saludos, Roberto, Dios lo bendiga. Así es de que gracias por estar allá en la ciudad de Brownville escuchando en esta bonita mañana. Dios le bendiga, Vitoriano. Quiero felicitar a mi hija, Paola Camacho Linares, que estuvo cumpliendo años este 8 de septiembre. Que Dios le guarde y le siga dándole muchos años más de vida. Lo compartimos, Ángeles.

Mi cuñado Beto Ramos también, que anda muy feliz y muy desvelado porque su hijo Junior es abuelo. Él y él es bisabuelo. Óigame nomás. Bueno, pues un saludo y le damos la bienvenida al bebé, la nueva bebé que llegó a casa de la familia Ramos por allá en Arlington, Texas. Y recordando a los que estuvieron de manteles largos en esta semana, a los que ahorita me están compartiendo también, les agregamos ese saludo y lo hacemos presente aquí a través de los Sábados Norteños de Cantares. Hermoso es compartir y dar gracias a Dios. Y en el resumen de nuestra vida, encontremos que somos inmensamente felices. Y por sobre todo, que Dios está con nosotros. ¿Cómo la ve? ¿Qué le parece? Un saludo y un abrazo aquí en Cantares. ¡Felicidades!

el tema resumen, Lupe de la Fuente, mi fugitivo, lo tuve que agarrar, oiga, no, si el ranchero sabe cómo echar ese leacho, oiga, y echar la mangana, claro que sí. Ranchero, les mando, dice ranchero, no muevan el hambre tan temprano, saludos para todos, donde quiera que se encuentre, ranchero, gracias por acompañarnos en esta bonita mañana, y sonando fuerte, y súbale que dé miedo, claro, a través del programa de la Alegría Evangélica. Lidia Ontiveros, este tema también es compartido con usted, con su familia, con mi amigo Juan Ontiveros. Dios lo bendiga, si puede ponerme un canto especial. ¿Qué canto más especial? Y habla el resumen de nuestra vida. Así es de que usted en ese resumen, para su nietecito mayor, Liam Reina Ontiveros, que hoy cumple sus 8 años, mi precioso mijo. Ay, ay, ay. Así me dice mi esposa, mi precioso. Mira qué bonito se siente escucharlo con un mensaje de usted y compartirlo. Bueno, pues el saludo.

aquí a través de Cantares. Claro que sí. Brisa Hernández, bienvenida. ¿Cómo ha estado? ¿Cómo amaneció? Hace ratito estaba hablando de usted, Brisa, para preparar unos frijolitos charros. ¿Cómo la ve desde ahí? Mimi Silva, Dios me la bendiga. Mingo Rodríguez, el Palomo, aquí en Reynosa, Tamaulipas. Bendiciones. Diana Ojeda, en lo más alto de la montaña. Allá en La Purísima, ahí vecino de Iturbide, Nuevo León. Le mando el saludo y qué bueno que nos está acompañando. Mi amigo y sobrino Javier Ramos. Oye, Javier, ¿madrugaste? ¿Te caíste? ¿Vas a un partido de fútbol? Y qué bueno, pero por sobre todo, qué bueno que estás aquí conectado y acompañándonos. Alicia Peña desde Huéslaco se hace presente escuchando la programación. El día de hoy estoy agradecido, estoy bendecido y doy gracias a Dios en esta mañana por el patrocinio de Fernando y Rodbel. Aquí hemos compartido temas con sabor a septiembre, mes de la patria. Tema, celebrando el cumpleaños de la semana y los cumpleañeros del día de hoy. Aquí con Fernando de su propia inspiración. Héctor Cavazos dice, Vitoriano, soy el pastor Héctor Cavazos. Saludos, necesito el himnario de Cantares. Estoy en Ebenezer de los Metodistas en Reynosa también. ¡Ay, mi amigo Héctor! Héctor, hoy es pastor de la Iglesia Metodista Ebenezer aquí en Reynosa. A ver, aquí lo tengo. Mira, Héctor. En un mes ya lo mandamos, ya están haciendo el formato. Haciendo el formato en la imprenta, se va a llevar a cabo y van a realizar este himnario de Cantares. Me platicó la hermana Elvira, a quien le mando un saludo, y agradezco que me hayan mandado un saludo en nombre de ella. Lo recibí y qué bueno que nos estás acompañando a esta hora de la mañana. El pastor Héctor y su servidor Vitoriano fuimos de la época de aquellos años, oiga, de las ligas de jóvenes, en el cual nos reuníamos las iglesias metodistas en Reynosa, Tamaulipas. Nos juntábamos una vez al mes y luego cuando había las confraternidades, no hombre, muchos recuerdos. Ahí Héctor era de la iglesia Emanuel, allá en la colonia Las Cumbres, su servidor aquí de la colonia Ampliación Rodríguez. No hombre, Héctor, ya me hiciste recordar mucho. Te voy a ir a visitar, Héctor. Te voy a ir a visitar, te voy a ir a saludar. Nos vamos a tomar un refresco, un cafecito y encantado de la vida. Y te doy la bienvenida en esta bonita mañana. Vitoriano, ¿me puedes complacer con el canto Bástate mi gracia? Con Martín y Blanca, por favor, gracias. Jesús Hernández, mi amigo, en Ciudad Victoria. Amén, gloria a Dios, saludos. Aquí estamos escuchando y compartido. Buenos días, Vitoriano, escuchándote como siempre. Saludos y bendiciones. Ricky Rodríguez, Dios lo bendiga, Vitoriano. Aquí escuchando Cantares, bendiciones para su familia. Ricky Rodríguez, me suena. A ver, Ricky, dime en dónde mero nos estás escuchando. Dime, estoy acá en Linares. Ay, si andas en Linares, de seguro has de andar por ahí por la iglesia Hechos 16:31. A ver, coméntame. Bueno, dame tu mano. Qué bonito tema que le voy a compartir en esta bonita mañana. Agradeciendo el patrocinio y de su propia inspiración de Fernando Gran Linaje. A nombre de él y de Rodbel, llegan los sábados norteños de

Qué bonito tema con Fernando Gran Linaje, Dame tu mano, y Jesús va con nosotros, claro que sí. Un saludo, gracias Fernando. Muchas gracias porque estos temas traen bendición a nuestra vida y gracias por compartirlo con nosotros y aparte, gracias por unirte al patrocinio a ti y a Rodbel en esta mañana de los sábados norteños de Cantares. Un saludo y gracias y vamos a continuar con más. Y continuamos con más porque se acercan actividades en los días últimos de este mes de septiembre. Ándale, Min, que te voy a acompañar y se me está antojando.

0: Muy buenos días, les saluda la voz de Mina aquí en Cantares una vez más para traerles nuestras actividades. Tenemos una invitación muy bonita en la Alianza de Pastores de Río Bravo. Nos ha hecho una cordial invitación para estar con ellos el lunes 28 de septiembre. El tema va a ser paternidad que activa destinos. Vamos a estar en la Iglesia Familia Adonai. La dirección es Mariano Magallán 209, Colonia Juan Báez Guerra, en Río Bravo, Tamaulipas. Para más información pueden llamarle al Pastor Carlos al 899-157-2340 o a su servidor 956-336-9851. 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Dios ricamente me los bendiga.
1: Ahí escuchamos esta invitación que nos hace Min próximamente en la Alianza de Pastores de Río Bravo, Tamaulipas. Y ya se acerca la próxima semana el aniversario de Cristo, el camino a la vida. 29 aniversario con la participación de varios grupos musicales, el grupo Betel, Julio Zavala, Cruz Miguel, Tino el Mensajero de Cristo, Julián Palomares y Moriá de por allá de Edinburgh, Texas, el sábado 19 a las 6 de la tarde en los patios de la iglesia. Templo Jerusalén, ahí en los patios se llevará a cabo este evento, llevando el mensaje de la palabra de Dios. Ben Piña, el saludo y la invitación para todos ustedes en esta bonita mañana aquí a través de Cantares. No se les olvide, el día de mañana en Unidos en la Visión, nuestra gran fiesta mexicana en bien de la humanidad. Así es de que les invitamos para que participe, apoye y vayas en ayunas, porque ahí va a haber menudito, flautas sincronizadas, elotes, aguas frescas, refrescos, aguas y muchas cosas más. Y aguas con el agua, claro que sí. Venga, acompáñenos y participe. 21-19 is Montecristo, mañana domingo a las 5 de la tarde. Y en la mañana los esperamos a la escuela dominical en punto de las 10 de la mañana, ahí donde son pastores Ben y Mona Piña, quien estará llevándonos el mensaje de la palabra de Dios mañana domingo. Y mañana domingo, aquí en los micrófonos de Cantares, estará el pastor Isaías Chayito Vallejo, encantado de la vida, quien también les va a hacer la invitación, porque el día de mañana en el Templo Betel de la Campirana Colonia Benito Juárez van a tener también su fiesta mexicana. No, si esos colores de verde, blanco y rojo, váyanse preparando su playera, su blusa, el vestido de todas las damas. No, si esta celebración, que se ponga bonito. El pastor Misael García, pastor de la iglesia Hechos 1631 en Linares, Nuevo León, le doy la bienvenida. Buenos días. El saludo lo hacemos presente a todos aquellos que nos están acompañando a través de las ondas radiales de la 103.fm, allá escuchando Radio Misionera Yiré. Buenos días, Ramiro Guerra González. Dios lo bendiga, Vitoriano. Saludos desde Los Guerra, Tamaulipas. Ricky Rodríguez, soy de Vallehermoso, de la iglesia Rosa de Sarón, con los pastores Ramón Ibarra. ¡Uy, no más, Ricky! Pues un saludo. Al ratito saliendo y terminando, nos vamos para allá. Ahí somos vecinos. Ya, tú en Vallehermoso y yo en el poblado El Realito. ¿Cómo la ves? Bueno, pues es un gusto poderte saludar y a ver cuándo tengo el gusto de conocerte. El pastor Apolinar Vázquez, allá en lo más alto de la montaña. Saludos y bendiciones, siervo, ya compartido a través de Radio Getsemaní de Tula, Tamaulipas. Saludos, familia. Síganse gozando y disfrutando aquí a través de los sábados norteños de Cantares y complaciendo, sí, complaciendo a la gran familia. ¡Ánimo! De la inspiración de Ezequiel Olivares, aquí hacemos presente a Martín y Blanca. Bástate mi gracia.

hacen presentes en nuestra vida. Pero, mi Dios, aumentanos la fe. Aumentanos la fe y confiando más en ti. Almadelia Cantú Prado, será del, pues dice que es de China y se me hace que es de los Prados de por allá de Nuevo León. Bueno, pues un saludo. Elisa Carrizales, hermoso canto. Dios le bendiga. Bendecido día para todos. Gracias, Almadelia. Victoria Guzmán se hace presente. Lupe Ramírez Lerma también. Son todos los que tengo. Bueno, acá tengo a Sonia Navarro, a Nachi Lira también, a Esmeralda Soto. Gracias, muchas gracias a ustedes por acompañarnos el día de hoy. Yo le invito para que oremos, para que sigamos unidos como pueblo de Dios en oración, intercediendo, dando gracias a Dios por sobre todo por las bendiciones que recibimos, pero también pidiendo por aquellos que nos presentan una petición, así como Elizabeth Zamora, que está pidiendo por su hijo, que el martes va a ser intervenido quirúrgicamente. Les saludo con mucho gusto su servidor Vitoriano. Hoy en la noche, yo le invito, acompáñeme una vez más, porque los sábados norteños por la noche tiene invitados, sí, invitamos a Grupo El Rapto, invitamos a quién más, a Mariano Pérez una vez más, pues también, a María de los Santos, también le invitamos a la Generación de Jesús, la Tribu de Judá, Blanca y América, y muchos más invitados hoy por la noche. Su saludo, su comentario y su petición, el canto que usted desee escuchar, aquí lo estaremos recibiendo. Primero Dios, hoy por la noche, desde el poblado El Realito, mi amigo Fernando Ávila, gracias a ti, gracias a Rodwell por el patrocinio del día de hoy. Me despido con sabor a septiembre, Grupo Zafiro, aquí a través de los sábados norteños de Cantares. El día de mañana, aquí Chayito Vallejo, y a nombre de Imelda Rodríguez y de Juan Carlos, el patrocinio del día de mañana domingo. ¡Bendiciones!

Gracias, Señor. Gracias, Señor. Nos gozamos en ti, Padre. Nos gozamos en tu presencia. Aleluya.

Oklahoma.

0: Chavo, ya está bueno de tanto relajo. ¿Por qué? No, estaba pensando, chavos. Y te estoy comentando a ti, Arnold. ¿Por qué no cantamos algo que cantaban nuestros abuelos o nuestros ancestros, allá nuestros antepasados?
1: Pero espérate, ¿cómo qué, Charlie? ¿Cómo qué se te ocurre?
2: Charlie, echarle a ver qué.
1: Vamos a ver qué suena. Mira, traigo una canción en mente. A ver, ¿suena de Gustavo? Al.

0: tantito. Tú lo estás cantando igual que como lo cantaban nuestros ancestros.
1: ¿Y luego cómo lo voy a cantar?
0: Pues vamos a cantarlo algo más chévere, compa. Estamos a 2014.

gran Señor, estos momentos al estar ante ti, te doy gracias por eso que el hombre ha tratado de decir con cuatro letras. Te doy gracias por eso que el poeta ha comparado con las flores. Por eso que el bohemio ha tratado de decir con una canción. Te doy gracias por eso que el literato ha tratado de decirlo en un poema. Gracias porque aunque es tan pequeña palabra, encierra todo un universo. Gracias por eso que se llama amor. Nosotros lo hemos confundido porque a veces no tenemos capacidad para amar. Y muchas veces hemos malinterpretado el sentimiento de amar con lo que se llama pasión. Hemos tratado de interpretar nuestros sentimientos con lo que es el deseo del alma. Muchas veces a eso que se llama amor hemos querido profanarlo cuando lo comparamos con nuestras bajas pasiones. Los hombres hemos tratado de decir qué es el amor. Pero bien se ha dicho que la electricidad, la música y el amor son cosas indescifrables. Y sobre todo el amor.

hundo a gritarlo, pero lo has demostrado en los cuatro cabos del universo. Cada mañana vemos tu amor cuando sale el sol. Cuando caen las benéficas gotas de la lluvia, son gotas de amor, porque tú has dicho que tu sol sale sobre buenos y malos y llueve sobre los justos y sobre los injustos. Oh gran Señor, tú eres el Dios del amor. Mejor dicho, tú eres amor. Así lo ha declarado el visionario del Apocalipsis. Dios es amor. El que no ama, no conoce a Dios, porque Dios es amor.

como la niebla en el vacío, ni en tus noches solitarias bajas sin rumbo fijo. Porque hoy tú sabes que alguien te ama y que alguien te espera. Dios nos ama y nos espera. Dios nos da en Jesucristo lo que nosotros tanto ansiamos. Ahora sonríe

cielos y el firmamento anuncia la obra de sus manos. ¿Quién es el hombre para que tú lo visites y el hijo del hombre para que te acuerdes de él?

0: ¡Nos escucha México!
1: Y hasta lo profundo descendió mi Cristo y demostró su todo.
0: ¡Échale, Juanito!

estos momentos al estar ante tu presencia, te doy gracias por la bendita oportunidad que me concedes estar delante de ti. Mi gran Señor, te doy gracias por mi vida llena de razones para vivirla. Mi familia, mis amigos y mis hermanos, mis sueños personales, pero sobre todo, mis sueños en mi trabajo, que es tu bendita obra. Gracias, mi gran Señor, por las razones que tengo para vivir. Pero la primera razón eres tú, porque tú eres la razón de mi vida.